Escuchamos Divorcio, Natalie, En un rincón del desván, y Te voy a contar mi vida. Y ahora siguen unos duetos. Now we're going to have some duets that he sang with people you would recognize. 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Nuestro teléfono es el 1-888-895-9387. Our phone is 1-888-895-9387.